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Buenas noches, amigos. Buenas noches. Gusto saludarlos para esta hora. Vamos a ir de inmediato.

0: Bueno, mis amigos, vamos a intentar llevarles el oficio de la Santa Misa de la fecha de hoy, sábado 19 de septiembre de 2026, desde el Templo del Calvario de esta Villa Tejutla. Está retrasada la misa, pero ya llega en este momento, así que disfrútela, esperamos en Dios las condiciones sean positivas para poder llevar señal desde el Templo del Calvario. Buenas noches para todos.
1: La gracia de nuestro Señor Jesucristo, el amor del Padre y la comunión del Espíritu Santo estén con todos ustedes. Queridos hermanos, una buena noche para todos. Tanto para los de aquí como para los del balcón, que no los había visto, solo había visto a los de abajo, ¿no? Bueno, antes de todo, muchas gracias por su comprensión. Yo calculando, me dicen, son 45 minutos, salí a las 5, pero había camiones y colas y demás. Entonces, gracias por su comprensión. Nos hemos reunido en este domingo 25 del tiempo ordinario. Acercamos ahora al altar del Señor nuestras intenciones. De manera particular, en esta Eucaristía damos gracias a Dios por Armando Miranda y Marisela Ambrosio en sus 11 años de casados. También damos gracias por la cofradía de la Natividad, que cumplió con sus actividades en la celebración de estas festividades recientes de la Natividad de la Virgen María. Pedimos también por la salud de Arleni Castro Aguilar y de Alejandro Castro, ofrece Elda Castro Morales. Y pedimos también por el eterno descanso de nuestros hermanos Mercedes Aguilar

Castro, en sus 4 años de fallecida, de Sabina Silvestre Chun de Rodríguez, en sus 40 días de fallecida, y Cristian Alberto González Chun, en sus 9 meses de fallecido. Con estas intenciones y las que cada uno trae en el corazón, vamos a disponernos a participar de este doble banquete, el banquete de la palabra y el banquete de la Eucaristía. Y dando gracias a Dios por su generosidad, que muchas veces no es correspondida con nuestro amor, reconozcamos nuestros pecados y humildemente invoquemos la misericordia y el perdón del Señor. Yo confieso ante Dios Todopoderoso y ante ustedes, hermanos, que he pecado mucho de pensamiento, palabra, obra y omisión. Por mi culpa, por mi gran culpa. Por eso ruego a Santa María, siempre Virgen, a los ángeles, a los santos y a ustedes, hermanos, que intercedan por mí ante Dios nuestro Señor. Dios Todopoderoso, tenga misericordia de nosotros, perdone nuestros pecados y nos lleve a la vida eterna.

0: Oremos. Oh Dios, que has puesto la plenitud de la ley en el amor a ti y al prójimo, concédenos cumplir tus mandamientos para llegar así a la vida eterna. Por nuestro Señor Jesucristo, tu Hijo, que vive y reina contigo en la unidad del Espíritu Santo, y es Dios por los siglos de los siglos.
1: Amén.
0: Sentémonos, escuchemos con atención la palabra.
2: En esta lectura, el profeta Isaías nos invita a buscar a Dios, pero también a nosotros. Nos pide renunciar a nuestro mal camino, porque cada pensamiento, cada palabra y cada acción que no esté acorde de su voluntad puede impedirnos para asemejarnos a Él. Escuchemos con atención.
3: Lectura del libro del profeta Isaías. Busquen al Señor mientras lo puedan encontrar. Invóquenlo mientras está cerca. Que el malvado abandone su camino y el criminal sus planes. Que regrese al Señor y Él tendrá piedad. A nuestro Dios, que es rico en perdón. Mis pensamientos no son los pensamientos de ustedes. Sus caminos no son mis caminos, dice el Señor. Porque así como aventajan los cielos a la tierra, así aventajan mis caminos a los de ustedes, y mis pensamientos a sus pensamientos. Palabra de Dios.
2: El Salmo, que nos ofrece la liturgia, nos muestra a Dios que es rico en misericordia, de modo que procuremos renunciar a nuestro mal camino y volver a Él con un corazón contrito y humillado. Junto al salmista, digamos:
4: bendeciré al Señor eternamente.
5: Bendeciré al Señor eternamente.
4: Un día tras otro bendeciré tu nombre y no cesará mi boca de alabarte. Muy digno de alabanza es el Señor por ser su grandeza incalculable. Bendeciré al Señor eternamente. El Señor es compasivo y misericordioso, lento para enojarse y generoso para perdonar. Bueno es el Señor para con todos y su amor se extiende a todas sus criaturas. El Señor, al Señor eternamente. Siempre es justo el Señor en sus designios, y estás llenas de amor todas sus obras. No está lejos de aquellos que lo buscan, muy cerca está el Señor de quien lo invoca. Bendeciré al Señor eternamente.
2: En la segunda lectura, San Pablo manifiesta que el permanecer en esta vida es necesario para el bien nuestro, siempre y cuando llevemos una vida digna del Evangelio de Cristo, ya que la muerte es una ganancia, siempre y cuando le hemos servido a Él. Escuchemos con atención.

0: Lectura de la letra del apóstol San Pablo a los Filipenses. Hermanos, ya sea por mí, ya sea por mi muerte, Cristo será glorificado en mí, porque para mí la vida es Cristo y la muerte una ganancia. Pero si al continuar viviendo en este mundo me permite trabajar todavía con mi fruto, no sabría yo qué elegir. Me hacen fuerzas ambas cosas, por una parte, el deseo de morir y estar por Cristo, lo cual ciertamente es con mucho lo mejor, y por la otra, el de permanecer en vida, porque esto es necesario para el bien de ustedes. Por lo que ustedes toca, lleven una vida digna del Evangelio de Cristo. Palabra de Dios.
1: Jesús, en el Evangelio que escucharemos, nos manifiesta que los criterios humanos muchas veces no coinciden con los criterios de Dios. En tal sentido, Dios da a todos por igual, mientras que el mundo por méritos. Recibamos el Santo Evangelio con el canto de aclamación.

Aleluya, aleluya. Abre, Señor, nuestros corazones para que comprendamos las palabras de tu Hijo. Aleluya.

El Señor esté con ustedes. Lectura del Santo Evangelio según San Mateo. En aquel tiempo, Jesús

Salió de nuevo a mediodía y a media tarde e hizo lo mismo. Por último, salió también al caer la tarde y encontró todavía a otros que estaban en la plaza y les dijo: ¿por qué han estado aquí todo el día sin trabajar? Ellos le respondieron: porque nadie nos ha contratado. Él les dijo: vayan también ustedes a mi viña. Al atardecer, el dueño de la viña le dijo a su administrador: llama a los trabajadores y págales su jornal, comenzando por los últimos hasta que llegues a los primeros. Se acercaron pues los que habían llegado al caer la tarde y recibieron un denario cada uno. Cuando les llegó su turno a los primeros, creyeron que recibirían más, pero también ellos recibieron un denario cada uno. Al recibirlo, comenzaron a reclamarle al propietario, diciéndole: esos que llegaron al último solo trabajaron una hora, y sin embargo, les pagas lo mismo que a nosotros, que soportamos el peso del día y el calor. Pero él respondió a uno de ellos: amigo, yo no te hago ninguna injusticia. ¿Acaso no quedamos en que te pagaría un denario? Toma pues lo tuyo y vete. Yo quiero darle al que llegó al último lo mismo que a ti. ¿Qué no puedo hacer con lo mío, lo que yo quiero? ¿O vas a tenerme rencor porque yo soy bueno? De igual manera, los últimos serán los primeros, y los primeros, los últimos. Palabra del Señor. Las palabras del Santo Evangelio sean perdonadas nuestros pecados.

Hagan el favor de sentarse un momento, hermanos. Bien, aunque ya hemos empezado nuestra celebración y se me olvidó presentarme, es primera vez que nos encontramos. Mi nombre es Wilber González, también soy sacerdote de la diócesis de San Marcos. Actualmente, pues colaboro ahí en la Catedral de San Marcos y también en la Curia Diocesana y también en el Tribunal Eclesiástico Interdiocesano. Entonces ahí tenemos varias tareas en las que colaboramos. Bueno, yo soy Wilber González y hoy con alegría pues nos reunimos, ¿verdad?, para escuchar este texto, pues, para alimentarnos y tener pues la suficiente claridad para nuestra vida, el alimento para nuestro camino. Este año hemos estado escuchando los domingos del tiempo ordinario al evangelista San Mateo. San Mateo es el que nos ha acompañado en todo este tiempo. Y San Mateo, el Evangelio de San Mateo tiene una característica, enfatiza mucho las palabras de Jesús. Cada evangelista tiene su énfasis. San Marcos, por ejemplo, enfatiza los hechos de Jesús. Entonces, encontramos siempre a Jesús en acción, curando a los enfermos, expulsando a los demonios, haciendo cosas, ¿no? San Lucas tiene el énfasis siguiente, nos presenta la misericordia y la ternura de Jesús, su lado humano. Entonces en San Lucas encontramos, por ejemplo, las parábolas de la misericordia, el buen samaritano, el hijo pródigo, la oveja perdida, la misericordia de Dios. Y San Mateo, como ya les decía, enfatiza las palabras de Jesús. Es el más largo de los evangelios, 28 capítulos, ¿no? Y por eso aquí encontramos muchos textos, muchas palabras de Jesús. Jesús, ¿verdad?, como maestro, como divino maestro, se encontraba con algunas dificultades, porque

aquel tiempo no había micrófonos, no había salones para dar conferencias, la gente no sabía leer y escribir. Pero Jesús, como divino maestro, podríamos decir, se las arreglaba para que su enseñanza quedara grabada en la gente, con palabras sencillas, ¿no? Lo que hoy hemos escuchado, los últimos serán los primeros y los primeros los últimos, eso nunca se le iba a olvidar a la gente. O se valía de muchos otros recursos, las parábolas, las contradicciones, y hoy me parece que aparece uno de estos recursos. Podría ser la sorpresa, la perplejidad. ¿Y dónde está la perplejidad? En la historia que hemos escuchado, muy fácil de retener y recordar. Este hombre que va a buscar trabajadores para su viña, unos al inicio del día, otros a media mañana, otros a mediodía, y lo lógico, todos entendemos, pues que si trabajó más, gana más, ¿verdad? Entonces, por eso aquí aparece el recurso de la perplejidad. Los que solo trabajaron una hora, recibieron lo mismo que los que trabajaron todo el día. Y yo creo que Jesús quería que en la mente de sus oyentes se quedara esa perplejidad, esa sorpresa. No se les iba a olvidar esa historia. De la misma manera, Jesús quiere que a nosotros hoy también se nos quede esa perplejidad. Sabemos que lo justo sería eso. Esta parábola no es una opción política para la reforma del Código Laboral. No es para eso. Tiene otra finalidad, ¿no? Tiene otra finalidad. Y me parece que una de las finalidades de Jesús al provocar en sus oyentes esta perplejidad es que Jesús quiere romper una manera de pensar y quiere enseñarnos una manera distinta de pensar. Quizá puede ayudarnos hoy este texto de la primera lectura del profeta Isaías, que dice: mis pensamientos no son los pensamientos de ustedes. Entonces, por eso les digo, ¿no? Jesús quiere que quizá rompamos el modo de pensar humano y aprendamos el modo de pensar de Dios. Por eso la perplejidad. Por eso Jesús dice también, los últimos serán los primeros los últimos. Aquí hay un detalle interesante. En ese pueblo de la antigua alianza, había algunos que se creían que eran los primeros, ya tenían la salvación garantizada. Los escribas que estudiaban la escritura, los fariseos que trataban de cuidar la ley, ellos se creían que ya estaban los primeros. Y dice Jesús, las prostitutas y los publicanos irán delante de ustedes en el reino de los cielos. Oh, eso duele. Eso dolió. Por eso Jesús puso esta parábola. Aquellos que ya se creen santos, buenos y perfectos, cuidado, porque aquel pecador, aquel borrachito que te cae mal, aquel que es el más pecador, puede ir delante de ti, se va a convertir. ¿Tú cómo crees que ya no necesitas conversión? Ya no, te esfuerzas. Entonces, repito, Jesús quiere que rompamos una manera de pensar. Y vamos a ponerle nombre a estas maneras de pensar. La manera humana de pensamiento le vamos a llamar la lógica de la retribución, la lógica de la reciprocidad, la lógica de la transacción. Quiero decir lo mismo, ¿no? En el ámbito de la economía, pues la lógica de la transacción es: yo compro una libra de lo que sea, de carne, y pago el costo de una libra. Yo pago lo que es justo. Eso es la transacción. Pues lo normal, esa es la ley de la transacción a nivel de la economía. Pero muchas veces nosotros pretendemos aplicar esta lógica de la transacción ya no solamente para los actos que tienen que ver con la economía o con la compra o la venta, sino que aplicamos la lógica de la transacción para los distintos actos y distintas actividades de nuestra vida. Por ejemplo, si son buenos, yo soy bueno. Si me saludan, saludo. El que se mete conmigo, se aguante. ¿Qué es eso? Es la lógica de la transacción. Eso es la lógica de la transacción. Y Jesús mismo ya decía, si ustedes aman a los que los aman, ¿qué mérito tienen? Lo mismo hacen los publicanos. Si ustedes saludan a los que los saludan o invitan a los que después los van a invitar, ¿qué hacen de extraordinario?
Esa es la lógica de la transacción. Yo me he enterado por ahí con casos que dicen, claro, es que estoy cuidando a mi mamá, ya no aguanto, yo ya perdí la paciencia, pero es que ya me ofreció la herencia, ¿verdad? Entonces, hay que aguantar un poquito porque hay que tener paciencia porque después va a haber frutos. ¿Qué es eso sino una lógica de la transacción? Menos mal, la lógica de Dios no es la lógica de la transacción. Dice el Salmo 130 en uno de sus versos, Señor, si llevaras cuenta de los delitos, ¿quién podría resistir? Si ahora que estamos en un tiempo, pues más o menos que ha habido sequía en este periodo del año, ¿no? Alguien dijera, ah, no, es que ese es muy pecador, a ese no le va a llover en sus terrenos, ¿no? Esa sería la lógica de la reciprocidad. Esa es la lógica de la transacción. Esa es la lógica humana. Y esa era la lógica de estos trabajadores. Yo trabajé más, merezco más. Pero si habían quedado por justicia, no te estaban haciendo ninguna injusticia, te están pagando lo que te dijeron. Pero la lógica de la transacción, repito, y esto es más cotidiano de lo que nos podemos imaginar. Repito, como no me habla, no le hablo. ¿Acaso yo ofendí? ¿Quién fue el primero? Pura transacción. Pura transacción. ¿Cuál será la lógica de Dios? ¿Qué nombre se les ocurre que le ponemos a la lógica de Dios? ¿Será que es la misma lógica de la transacción? No, Dios ha dicho, sus pensamientos no son mis pensamientos. Mis caminos no son sus caminos. ¿Qué nombre se les ocurre para la lógica de Dios? Lógica divina. Claro, como es de Dios, es divina. ¿Pero qué nombre le damos? A la lógica humana le dijimos lógica de la transacción. Doy si me dan, sonrío si me sonríen. Si no, me mueve la cara, le muevo para el otro lado, ¿verdad? Lógica de la lógica de Dios, vamos a decirle, la lógica de la gratuidad. Lógica de la gratuidad. Dios hace salir su sol sobre buenos y malos, hace salir, caer su lluvia sobre justos e injustos. Termino con esto, si no nos agarra la Navidad. El que busca solo la justicia de Dios recibirá justicia, pero se quedará sin Dios. Veamos a estos últimos, a los que contrató. Él los contrató y les dijo, les voy a pagar un denario con día. Ellos querían justicia. Ahí está tu justicia, toma tu denario y vete. A los que llegaron del último no los despidió. Les pagó y los acogió. Por eso les decía, el que busca solo la justicia de Dios, el que busca solo hacer justicia, encontrará justicia. Pero será despedido. Pero si quedas, se queda sin Dios, sin el Dios de la misericordia, sin el Dios de la gratuidad. Pero el que busca a un Dios reconociendo su necesidad, reconociendo que no es digno, se va a encontrar con el Dios de la misericordia, con el Dios de toda justicia. Puede pasar en una asamblea, ¿no? Que alguien dice, ay, mire, la fulana pasa a comulgar y no les, si la gente supiera cómo está, pasa a comulgar. Y usted sí es digno de comulgar. Y usted sí merece recibir el cuerpo de Cristo. Todos tenemos piedras en el zapato. Cada uno sabe dónde le aprieta el zapato, ¿no? Y entonces, si así soy yo, con mis debilidades, mis defectos, mis limitaciones, y así Dios gratuitamente se me da, Él quiere hoy entonces, hermanos, me parece que esto puede ser un mensaje para este día, ¿no? Mis palabras, mis pensamientos no son sus pensamientos. Mis caminos no son sus caminos. Porque ¿cuál es la lógica de Dios? La lógica de la gratuidad, la lógica de la misericordia. Mientras que nuestra lógica humana es la reciprocidad, la transacción. Doy si espero recibir. Ayudo si me lo van a agradecer, ¿verdad? Saludo si me van a saludar. Y así podemos seguir, ¿verdad? Soy bueno si voy a recibir recompensa, ¿no? Es que tengo el compromiso de este ejemplo que les ponía de las herencias, ¿no? Los que cuidan, los que se ven obligados a cuidar porque si no pierden su herencia. Y si cambia el testamento, ya deja de ayudar, por ejemplo. Bueno,
Nos seguimos. Pidamos al Señor, hermanos, que nos ayude para que cada vez más el Espíritu de Dios en nosotros nos vaya configurando con Cristo. Que nuestros pensamientos vayan pareciéndose cada vez más a los pensamientos de Dios. Que sepamos ver el mundo, que sepamos ver los acontecimientos de la historia y de nuestra vida con la mirada de Dios. Y cuando aprendemos a abandonarnos a la mirada de Dios, absolutamente todo lo que nos pasa es para nuestro bien. Porque la lógica de Dios a veces contradice nuestra lógica humana. Hagamos un momento de silencio. Invoquemos al Espíritu de Dios que ya habita en nosotros. Que nos conceda ajustar nuestros pensamientos, nuestras acciones y nuestras decisiones a la voluntad de Dios. Gloria al Padre, y al Hijo, y al Espíritu Santo. Les invito a ponerse de pie. Vamos ahora a profesar nuestra fe. Vamos a pedirle al Señor que nos conceda vivir de manera consecuente a la fe que profesamos. El libro en un solo Dios, Padre Todopoderoso, Creador del cielo y de la tierra, de todo lo visible y lo invisible. Creo en Jesucristo. El misal romano, el de abajo. Antes de todo, Dios, luz de luz, Dios verdadero de Dios verdadero, engendrado, no creado, de la misma naturaleza del Padre, por quien todo fue hecho, que por nosotros los hombres y por nuestra salvación bajó del cielo, y por obra del Espíritu Santo se encarnó de María la Virgen y se hizo hombre, y por nuestra causa fue crucificado en tiempos de Poncio Pilato. Padeció y fue sepultado. Resucitó al tercer día, según las Escrituras, y subió al cielo, y está sentado a la derecha del Padre. Y de nuevo vendrá con gloria para juzgar a vivos y muertos, y su reino no tendrá fin. Creo en el Espíritu Santo, Señor y dador de vida, que procede del Padre y del Hijo, que con el Padre y el Hijo recibe una misma adoración y gloria, y que habló por los profetas. Creo en la Iglesia, que es una santa, católica y apostólica. Confieso que hay un solo bautismo para el perdón de los pecados. Espero la resurrección de los muertos y la vida del mundo futuro. Amén. Queridos hermanos, en esta oración pública y comunitaria, presentemos nuestras súplicas, pero no cada quien por sí mismo, ni por sus propias necesidades, sino por las de todo el pueblo. Digámosle con fe.

0: para que la vida de Cristo se haga presente en la vida de su iglesia durante el nuevo milenio. Oremos al Señor. Para que la justicia y el amor de Dios sean ya un anticipo en la vida de nuestra sociedad. Oremos al Señor. Para que los países que viven en situación de pobreza reciban la ayuda que les corresponde de las naciones más ricas y poderosas. Oremos al Señor.
1: Escucha y ten piedad.
0: Para que los que obran el mal abandonen su camino y el Señor los colme de su misericordia. Oremos al Señor. Para que los que han dejado de este mundo gocen con Cristo de la dicha plena de la gloria. Oremos al Señor. Para que, alimentados del cuerpo de Cristo y de su palabra, trabajemos con ilusión en su viña. Oremos al Señor.
2: Por Armando Miranda, Maricela Ambrosio, que el Señor que un día les unió por el sacramento les mantenga siempre fieles. En esta gracia recibida, oremos al Señor. Por nuestros hermanos de la cofradía de la Natividad de la Virgen, para que siguiendo el ejemplo de la Virgen María puedan ser dóciles a la acción del Espíritu Santo y obedientes a la voluntad del Padre, oremos al Señor. También para que el Señor tenga misericordia de Arleni Castro, de Alejandro Castro y de Elda, que si es su voluntad les conceda la salud, oremos. Y para que nuestros hermanos difuntos, Mercedes, Sabina, Cristian, así como han participado de la muerte de Jesucristo, participen también de su gloriosa resurrección, oremos al Señor. Señor, refugio y fortaleza nuestra, escucha benignamente las oraciones de tu iglesia y concédenos con abundancia lo que te hemos pedido con fe, por Jesucristo nuestro Señor.
3: Amén.
2: Pueden sentarse, hermanos, participemos ahora de la liturgia eucarística.
4: Al presentar el pan y el vino en este altar, entreguemos también nuestra vida. Que estos dones se conviertan en el compromiso sincero de trabajar con generosidad en la viña del Señor, sin juzgar ni descartar a nuestros hermanos.

Oren, hermanos, para que este sacrificio mío y de ustedes les sea agradable a Dios Padre Todopoderoso. Acepta benignamente, Señor, los dones de tu pueblo, para que recibamos por este sacramento celestial aquello mismo que el fervor de nuestra fe nos mueve a proclamar. Por Jesucristo nuestro Señor. El Señor esté con ustedes. Levantemos el corazón. Demos gracias al Señor nuestro Dios. En verdad es justo y necesario. Es nuestro deber y salvación darte gracias, siempre y en todo lugar, Señor Padre Santo, Dios Todopoderoso y Eterno. Porque tu amor al mundo fue tan misericordioso que no solo nos enviaste como Redentor a tu propio Hijo, sino que lo quisiste en todo semejante a nosotros, menos en el pecado, para poder así amar en nosotros lo que en Él amabas. Y con su obediencia nos devolviste aquellos dones que por la desobediencia del pecado habíamos perdido. Por eso ahora nosotros, llenos de alegría, te aclamamos con los ángeles y los santos, diciendo:

Santo eres en verdad, Padre, y con razón te alaban todas tus criaturas, ya que por Jesucristo, tu Hijo, Señor nuestro, con la fuerza del Espíritu Santo, das vida y santificas todo, y congregas a tu pueblo sin cesar, para que ofrezca en tu honor un sacrificio sin mancha, desde donde sale el sol hasta el ocaso. Por eso, Padre, te suplicamos que santifiques por el mismo Espíritu estos dones que hemos separado para ti, de manera que se conviertan en el cuerpo y la sangre de Jesucristo, Hijo tuyo y Señor nuestro, que nos mandó celebrar estos misterios. Porque Él mismo, la noche en que iba a ser entregado, tomó pan, y dando gracias, te bendijo, lo partió y lo dio a sus discípulos, diciendo: tomen y coman todos de él, porque esto es mi cuerpo, que será entregado por ustedes.

Del mismo modo, acabada la cena, tomó el cáliz. Dando gracias, te bendijo y lo pasó a sus discípulos diciendo: tomen y beban todos de él, porque este es el cáliz de mi sangre, sangre de la alianza nueva y eterna, que será derramada por ustedes y por muchos para el perdón de los pecados. Hagan esto en conmemoración mía.

Este es el sacramento de nuestra fe. Así pues, Padre, al celebrar ahora el memorial de la pasión salvadora de tu Hijo, de su admirable resurrección y ascensión al cielo, mientras esperamos su venida gloriosa, te ofrecemos en esta acción de gracias el sacrificio vivo y santo. Dirige tu mirada sobre la ofrenda de tu Iglesia y reconoce en ella la víctima por cuya inmolación quisiste devolvernos tu amistad, para que, fortalecidos con el cuerpo y la sangre de tu Hijo y llenos de su Espíritu Santo, formemos en Cristo un solo cuerpo y un solo espíritu. Que Él nos transforme en ofrenda permanente, para que gocemos de tu heredad junto con tus elegidos, con María, la Virgen, Madre de Dios, su esposo San José, los apóstoles y los mártires, Santiago y todos los santos, por cuya intercesión confiamos obtener siempre tu ayuda. Te pedimos, Padre, que esta víctima de reconciliación traiga la paz y la salvación al mundo entero. Confirma en la fe y en la caridad a tu Iglesia peregrina en la tierra, a tu servidor, el Papa León, a nuestro obispo Bernabé, al orden episcopal, a los presbíteros y diáconos y a todo el pueblo redimido por ti. Atiende los deseos y súplicas de esta familia que has congregado en tu presencia en el domingo, día en que Cristo ha vencido a la muerte y nos ha hecho partícipes de su vida inmortal. Reúne en torno a ti, Padre misericordioso, a todos tus hijos dispersos por el mundo, a nuestros hermanos difuntos, Mercedes Aguilar de Castro, Sabina Silvestre Chun, Cristian Alberto González Chun, y a cuantos murieron en tu amistad, recíbelos en tu reino, donde esperamos gozar todos juntos de la plenitud eterna de tu gloria. Por Cristo, Señor nuestro, por quien concedes al mundo todos los bienes. Por Cristo, con Él y en Él, a ti, Dios Padre omnipotente, en la unidad del Espíritu Santo, todo

0: Hermanos, antes de participar en el banquete de la Eucaristía, signo de reconciliación y vínculo de unión fraterna, oremos juntos como el Señor nos ha enseñado. Padre nuestro, que estás en el cielo, santificado sea tu nombre. Venga a nosotros tu reino. Hágase tu voluntad en la tierra como en el cielo. Danos hoy nuestro pan de cada día. Perdona nuestras ofensas, como también nosotros perdonamos a los que nos ofenden. No nos dejes caer en la tentación y líbranos del mal. Líbranos de todos los males, Señor, y concédenos la paz en nuestros días, para que, ayudados por tu misericordia, vivamos siempre libres de pecado y protegidos de toda perturbación, mientras esperamos la gloriosa venida de nuestro Salvador Jesucristo. Señor Jesucristo, que dijiste a tus apóstoles: la paz les dejo, mi paz les doy. No tengas en cuenta nuestros pecados, sino la fe de tu Iglesia. Y conforme a tu palabra, concédele la paz y la unidad, tú que vives y reinas por los siglos de los siglos.
1: Amén.
0: La paz del Señor esté siempre con ustedes.
1: Y con tu espíritu.
0: Dense fraternalmente la paz.

0: Hermanos, este es Jesús el Señor, el que hoy nos invita a vivir y pensar según la lógica de Dios. Él es el Cordero de Dios que quita el pecado del mundo. Dichosos los invitados a la cena del Señor. Señor, yo no soy digno de que entres en mi casa, pero una palabra tuya bastará para sanarme.
1: La Eucaristía que vamos a recibir es el culmen del amor y la entrega de Dios. Que este encuentro con Cristo acreciente en nosotros la capacidad de servir a los demás con la misma generosidad con la que hemos sido amados. Comunión espiritual. Creo, Jesús mío, que estás real y verdaderamente en el cielo y en el santísimo sacramento del altar. Te amo sobre todas las cosas y deseo vivamente recibirte dentro de mi alma, pero no pudiendo hacerlo ahora sacramentalmente, ven al menos espiritualmente a mi corazón y como si ya te hubiese recibido, te abrazo y me uno de todo a ti, Señor. No permitas que jamás me aparte de ti. Amén.

Oremos por las vocaciones. Padre nuestro, bueno y compasivo, Cristo Jesús, tu Hijo, nos pidió orar para que tú envíes trabajadores a tu campo. Oye nuestra súplica, danos sacerdotes santos comprometidos en la liberación de tu pueblo. Danos hermanos y hermanas que consagren su vida siguiendo a Jesús radicalmente. Danos laicos y laicas que formando familias buenas sean semilleros de futuras vocaciones. Envía tu Espíritu Santo sobre nuestras diócesis para que tu llamado sea escuchado. Te lo pedimos por Jesucristo tu Hijo y por la intercesión de nuestra Madre, la Santísima Virgen María. Amén. Oración por la construcción del templo parroquial. Padre nuestro, te alabamos con amor sincero. Como comunidad parroquial, nos unimos en oración para suplicarte por la construcción de nuestro templo parroquial. Señor Jesús, te pedimos que acompañes esta obra para que este anhelo se haga realidad, que cada esfuerzo, ayuda y contribución sea un acto de fe y de generosa entrega. Espíritu Santo, guíanos y acompáñanos en este proyecto. Bendice a quienes trabajan con dedicación y a quienes ofrecen sus esfuerzos y sacrificios para hacer posible esta construcción. Santiago Apóstol, intercede por nuestras comunidades en este camino de fe, esperanza y unidad. Virgen Santísima de Natividad, cúbrenos con tu manto de amor, acógenos con tu ternura y luz, y condúcenos siempre a Jesús. Amén.

0: Tú promulgas tus preceptos para que se observen con exactitud. Ojalá, Señor, que mi conducta se ajuste siempre al cumplimiento de tu voluntad. Oremos. A quienes alimentas, Señor, con tus sacramentos, confórtanos con tu incesante ayuda, para que en estos misterios recibamos el fruto de la redención y la conversión de nuestra vida. Por Jesucristo nuestro Señor.
1: Amén.
0: Bien, hermanos, tengo entendido también que aquí hacen la segunda colecta, ¿no? A beneficio del templo, vamos pues a hacerla en este momento. Y no sé, mientras tanto, no sé si escuchamos más avisos o cantamos, no sé. Ustedes allá tienen la información. Pueden sentarse.
2: A nombre de la comunidad parroquial y de nuestro párroco, Padre Mario, Padre Wilber, muchas gracias por venir a celebrar nuestra Eucaristía. Que Dios bendiga su vocación y su trabajo pastoral. De igual manera, apreciamos su mamá, que hoy acompaña también, y su hermano. Muchas gracias, bienvenidos a la parroquia de Santiago Apóstol. El grupo San Miguel Arcángel de la Renovación Carismática Católica invita a toda la feligresía para que juntos podamos acompañar el rezo del Santo Rosario por celebrarse un año más de trabajo pastoral, de evangelización y de oración. Por lo que la novena inicia el día de mañana. Por lo que todos estamos cordialmente invitados, hermanos y hermanas, aquí en el Templo del Calvario, a partir de las 5 de la mañana. Se dará inicio entonces la novena en honor a San Miguel Arcángel, por lo que para el día de mañana, 20 de septiembre, dirige cursillos de cristiandad. Seguidamente, para el 21 de septiembre, dirige la comunidad Sagrada Familia. Para el 22 de septiembre, dirige la cofradía de Natividad. Para el 23 de septiembre, dirige la comunidad Nuestra Señora de Fátima. Para el 24 de septiembre, dirige cofradía Santiago Apóstol. Para el 25 de septiembre, dirige el Grupo de Renovación Carismática Católica Nuestra Señora del Carmen. Para el 26 de septiembre, dirige la comunidad Santo Hermano Pedro. Para el 27 de septiembre, dirige la comunidad de San Agustín. Y para el 28 de septiembre, dirige la comunidad Nuestra Señora de Guadalupe. Para el día 29, que se celebra entonces a San Miguel Arcángel, todos estamos invitados para poder participar de la asamblea de 8 a 12 de mediodía. Tengo entendido que va a ser en el Salón Natividad. Seguidamente, la Santa Eucaristía a las 12 de mediodía, presidida por nuestro párroco Padre Mario Organiz, y sirve la comunidad Sagrada Familia. Por lo que estamos todos cordialmente invitados a acompañar al Movimiento de Renovación Carismática Católica San Miguel Arcángel. De igual manera, también hacemos la cordial invitación el jueves. Padre Mario también nos invitaba a todos. Como bien de repente algunos no conocen, no saben, pues Padre Mario pertenece a una orden religiosa, a la orden mercedaria. Por lo tanto, él pertenece a la congregación de la Merced. Por lo que el 24 de este mes, es decir, el día jueves, él quiere compartir con nosotros la alegría, ¿verdad?, de su congregación y también su vocación sacerdotal, para que podamos acompañar en la casa parroquial para una alborada y al mismo tiempo Él nos invita también para la bendición del el nacimiento. Como bien saben, pues gracias a Dios, la parroquia y la casa parroquial pues tiene ya su propio nacimiento de agua. Entonces esa mañana pues Él nos invita para que podamos acompañar, ¿verdad? Y entonces a las 5 de la mañana podamos estar en la casa parroquial y unirnos a la alegría también de nuestro párroco. Y entonces para que podamos seguir acompañando y seguir rezando por los proyectos de construcción de nuestro templo parroquial. De igual manera, para el 9, 10 y 11 de octubre, estamos invitados, hermanos y hermanas, todas las comunidades, movimientos y pastorales, especialmente a catequistas de sacramentos. Háblese de catequista de bautismo, de primera comunión, confirmación y matrimonio, participar del retiro querigmático. De igual manera para pastoral familiar y pastoral social, que va a ser en la comunidad del Horizonte a partir de las 2 de la tarde. La ofrenda es de 125 quetzales. De igual manera, si alguno no ha podido vivir su retiro querigmático, háblese de lectores, ministros, celebradores, coros, salmistas y ministros, también pueden asistir para este retiro. Igual, de igual manera también Padre Mario nos invita para el 1 de octubre, va a ser la Eucaristía de Apertura para el mes del Santo Rosario, por lo que para ese día pueden, decía el Padre Mario, pueden traer su rosario y va a ser bendecida aquí en la misa para iniciar el mes del Santo Rosario, el rosario misionero. Y si alguien no cuenta con el rosario misionero, puede adquirirlo en la librería de la parroquia por un costo de 30 quetzales. Estamos invitados para participar de la Eucaristía del 1 de octubre, trayendo nuestro rosario y recibir la bendición para rezar en nuestras casas, en nuestras comunidades, movimientos y pastorales.
0: Este día pedimos a Dios su bendición para estos esposos, Armando y Marisela. ¿Dónde están? ¿Pueden? Ah, están. Pues que se acerquen, ¿verdad? Vamos a bendecirles en este día en el que recordamos esa consagración que recibieron por el sacramento del matrimonio. Dios de la vida, te damos gracias por todos los dones con que has enriquecido a estos hijos tuyos, Armando y Marisela. Hoy de manera especial te agradecemos porque santificaste su amor por el sacramento del matrimonio. Tú les has acompañado a lo largo de 11 años en sus alegrías, en sus penas, en la salud y en la enfermedad. Te pedimos que les sigas guiando para que permanezcan siempre fieles a aquella gracia recibida, que sean el uno para el otro signo de tu presencia y sean así testigos del amor ante sus hermanos. En el nombre del Padre, del Hijo y del Espíritu Santo. Amén. Damos aplausos a los novios. Felicidades. Me enteré, ¿verdad? Hoy es la octava de esta fiesta que tuvieron en esta parroquia. ¿Qué celebraron? Perdón que me meta, pero no es la natividad de la Virgen. La Virgen de Natividad. No, es la natividad de la Virgen. Por ahí escuché eso. La Virgen de Natividad es la natividad de la Virgen, ¿verdad? Entonces, agradecer, ¿verdad? Seguramente en nombre de su párroco todas las actividades que ustedes realizaron, todas las actividades que siempre considerando el ejemplo de la Virgen María, ustedes, los de la cofradía y todos nosotros, podamos ser dóciles al Espíritu, obedientes al Padre y fieles a Jesucristo, el Hijo de Dios. Hermanos, les invito ahora para que puestos de pie, invoquemos la bendición del Señor. El Señor esté con ustedes. Que el Dios de la paz los santifique totalmente y que todo su ser, espíritu, alma y cuerpo se conserve irreprochable hasta la venida de nuestro Señor Jesucristo. Y la bendición de Dios Todopoderoso, Padre, Hijo y Espíritu Santo, descienda sobre ustedes y permanezca para siempre. Nos encomendamos a la intercesión de nuestra buena madre, la Santísima Virgen. Pedimos que ella, como en las bodas de Caná, siga bendiciendo, siga intercediendo por este matrimonio. Que ella también bendiga a quienes forman parte de la cofradía, que con su intercesión también acompañe a los enfermos e interceda por las almas de nuestros difuntos. Dios te salve, María. Llena eres de gracia. El Señor es contigo. Bendita tú eres entre todas las mujeres y bendito es el fruto de tu vientre, Jesús. Santa María, Madre de Dios, ruega por nosotros, pecadores, ahora y en la hora de nuestra muerte. Amén. A tus hijos, Mercedes Aguilar, Sabina Silvestre y Cristian Alberto González, dale, Señor, el descanso eterno. Que descansen en paz. Sus almas y las almas de todos los fieles difuntos, por la misericordia de Dios, descansen en paz. Para todos una buena noche, buena semana. Que la alegría del Señor sea nuestra fuerza. Pueden ir en paz.
1: Hermanos, al concluir esta celebración eucarística, nos vamos con el corazón lleno de la generosidad y la misericordia de Dios. Salgamos a ser testigos de su amor sin descartar a nadie, compartiendo la gracia que hemos recibido en el altar. Buen regreso a casa. Hermanos y hermanas, recordándoles no mover las sillas y permanecerlas en su lugar. Muchas gracias. Bendecida noche.

Bueno, mis amigos, hemos tenido el gusto y el placer de llevarles el oficio de la Santa Misa de esta fecha, sábado 19 de septiembre del año 2026. Esperamos haberles servido, ya que lo hemos hecho bajo la lluvia de este día, que es una bendición de Dios. Bueno, pues cuando la lluvia se va terminando también, la misa también está terminando en este momento. Así que gracias por su audiencia, esperamos haberles servido correctamente. Nos vamos a encontrar en 8 días, si Dios lo permite, una vez más. Hasta entonces, con permiso y buenas noches para todos. Regresamos a programación regular.

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¿Qué tal, mis amigos? Buenas noches. Buenas noches. Y buenas noches para todos. Qué gusto saludarlos en este fin de semana, donde finalmente se hizo presente la lluvia en esta región. La verdad, mis amigos, no sé si llegó para todo el altiplano, pero Tejutla, aquí en el centro, le llovió. Aquí en la población llovió y sus alrededores. Bueno, me falta preguntarle a los amigos allá en la parte alta cómo les fue, si les llovió en el norte, aquí en el sur. Por el sur creo que también llovió, ¿verdad? Sí, creo que también estuvo lloviendo por San Marcos, Quetzaltenango, San Marcos, aquí, bueno, hasta Cerchín me di cuenta yo. Después no, y después sí, sí. Había más o menos, creo, de cómo de Esquipula, ¿no? Un poquito más acá. Ya se había oído para acá. Tejutla había llovido. No, ya era una llovizna. Mientras que allá, en otro lugar, se había oído muy fuerte. Bastante fuerte por cuestiones del monumento y todo eso por ahí. Muy fuerte el agua. Pero bueno, mis amigos, aquí, luego de eso, pues ya ven que se vino una buena lluvia. Y me parece que sí, basta, duró, ¿verdad? Por ahí como un par de horas la lluvia. Sí, una llovizna ahí que se mantuvo por un par de horas o quizá más. Y eso, pues, es aliviante, llegó un poco el agua, que es lo que todo el mundo está esperando, ¿verdad? Así que, buenas noches, un gusto encontrarlos ahí. Pues aquí en esta región, un poquito mojados, nos llegó la lluvia hoy. Alegres, ¿verdad? Felices, contentos, aunque estoy consciente de que muchos dirán, no, pues ya no, ya vacía, ¿no? No sé, sí, nosotros la queríamos antes, sobre todo nuestros agricultores, ¿verdad? Que no lograron que llegara la lluvia como realmente tendría que haber sido, ¿verdad? Pero, sí, mis amigos, son cosas de Dios, los tiempos de Dios, y finalmente pues tenemos que aceptar lo que Dios dispone para nosotros con esta lluvia que nos llegó el día de hoy y que, repito, pues llegó bonita. Sí nos mojó este día y bueno, pues no sabemos qué pasa, ¿verdad? Pero sí, pues tienen razón algunos de que sea tarde la lluvia, ¿verdad? Porque ya las siembras y todo eso, pues mucho ya se perdió. Sin embargo, pues seguramente hay cosas que todavía se rescatan, ¿verdad? Yo creo que hay cosas que todavía se pueden rescatar. Así que, mis amigos, bienvenidos entonces a nuestra programación de esta noche de sábado, fin de semana, en donde esperamos que todos estén muy bien ahí, gozando las poderosas y maravillosas bendiciones que Dios Padre Todopoderoso nos regala a diario. Bienvenidos entonces, son las 9:45 en el país. Y lo primero pues es darle gracias a Dios por esa bendición tan especial de todos los tiempos. Y bueno, vamos a ver cómo dice nuestra oración aquí antes de ir a dormir. En el nombre del Padre, del Hijo y del Espíritu Santo. Amén. Querido Dios, llegamos a ti, Señor de los cielos, para darte infinitas gracias porque estamos terminando este día y porque ya vamos caminando con la noche. Es un placer poder tomar tus preciosas manos y aunque a veces pues pecamos, no somos dignos de ti. Tú siempre nos concedes nuevas oportunidades con tu amorosa bondad. Señor, te rogamos que esta noche, pues, como siempre, vengas a nuestros hogares, a nuestras casitas. Te lleves todas nuestras angustias, nuestras penas, nuestros problemas, nuestras necesidades, nuestras enfermedades, nuestros pecados, nuestros momentos oscuros, Señor. Por favor, llévate todo esto. Sí, todas nuestras angustias y nos dejes dormir en paz confiando en ti. Dios nuestro, te damos gracias pues por de nuevo por cuidar de nosotros, nuestras familias, nuestros seres queridos
y sobre todo pues tu creación sobre la faz de la tierra. También por nuestros hogares, nuestras casitas, por nuestras familias, por nuestro trabajo, nuestros alimentos, nuestras fuentes de trabajo allá en el campo, en la ciudad, aquí en la cabina de Estéreo Begoña con todo su equipo de transmisión, con Don Norito en torre de transmisión allá en el Mirador, también donde está nuestra torre, Señor, superando las inclemencias del tiempo y quizá envidias y egoísmos también. Pero gracias a ti, Señor, hemos superado ya una tormenta más de este día. La hemos superado, Señor, y te damos gracias infinitas porque nos has librado de las inclemencias del tiempo, quizá envidias y egoísmos también. Y gracias a ti, pues seguimos con vida, rogándote nos bendiga siempre para que podamos continuar trabajando, Señor, y sirviéndole a nuestra comunidad y a ti cuando tú lo demandas, Señor. Gracias, Padre Santo, y también que nos regales el trabajo respectivo para poder mantener con vida nuestra estación. Bendice a un Lorito por allá que está en su gloria, en tu gloria divina. Y allá muy cerca de nuestra torre está ahí su esposa, sus hijos, sus nietos, sus yernos, sus nueras, sus bisnietos y cuánta familia está por ahí. Pues bendice a toda la gente buena ahí, Señor, la familia y la gente que está alrededor por ahí en nuestra torre. Sí, los que están habitando por ahí, bendice a toda esta gente buena y de todas las comunidades, los pueblos, lugares que nos escuchan a lo largo y ancho de este altiplano. Acompáñales a todos por allá, aquí con nosotros en el Mirador, a toda la gente buena, Don Gabriel, Don Hugo, a nuestra familia, los esfuerzos, los sacrificios, las virtudes, el auditorio, las instituciones, las empresas particulares, los amigos y amigas que nos colaboran para mantener vivo nuestro proyecto de la estación. Gracias, Padre, bendito seas, porque estamos con vida y continuamos luchando un día más, una noche más, para descansar y mañana pues continuar haciendo lo que tenemos que hacer. Bendito seas por ello, Señor. Te suplicamos, nos acompañes y como siempre pues te rogamos, nos libres aparte de todos los peligros, problemas, enemigos y egoísmos del mundo, apartándonos de la envidia, el rencor, el odio, la ambición, el egoísmo y la avaricia, y nos perdonen nuestros pecados, ofensas, errores y debilidades, Señor, y por favor, Señor, no nos abandones nunca, no permitas que nos alejemos de ti. Y Señor, acompáñanos siempre con tu santísima y poderosísima bendición en todo lo que tenemos que hacer.

sufren cualquier problema de salud, Señor, a los que están en problemas con la ley, a los que están detenidos en las fronteras, a los que están allá víctimas de la guerra, a los que están pues en los problemas de los terremotos, los incendios, los aguaceros muy fuertes, Señor, en donde hay inundaciones, ríos en, pues muy grandes, Señor, caudalosos, que se han llevado mucha gente, Padre. Bendice a toda esta gente por ahí, son ríos desbordados, sí, que han inundado muchos lugares y también muchas personas en problemas. Y bendice a la gente también, Señor, que está en problemas de social, Señor, económico, pobreza, enfermedades, penas, problemas, sí, conflictos, los que tienen accidentes, los que están viviendo accidentes en las carreteras, Señor, los que están en problemas de vicios sociales, los vicios, Señor, los problemas sociales, la violencia, la delincuencia, la maldad, Señor, tanta cosa extraña que se encuentra en la vida ahora, Señor, y los vicios que son malísimos para nuestra juventud y para toda la gente. Señor, por favor, coloca tu mano en justicia para que las cosas pues sean positivas y cada vez mejores para todos también. Te lo rogamos todo, te lo suplicamos, te lo pedimos, te lo agradecemos. En el nombre bendito de tu amado Hijo Jesús, su sangre derramada en la cruz. En el nombre del Padre, el Hijo y el Espíritu Santo. Amén. Son las 9:52 minutos, nuestro contacto está abierto. 7760-0105, el contacto directo a la estación. Y para escucharnos, mis amigos, siempre en 98.7 FM. Ahí usted nos encuentra en 98.7 FM. Y si no, pues en internet, www.radioestereobegonia.com. Correo electrónico, radioestereobegonia@gmail.com. En Facebook estamos como Begonia Explosiva, en Twitter como @BegoniaExplosiva y en nuestras diferentes plataformas de WhatsApp, Messenger, mensajes normales y o llamaditas 4022-6916 y 4647-3735 a la hora. 9:53 minutos, tengo una hora 53, bueno, tengo una hora 7 minutos ahí para llevar programación. Si usted nos acompaña, pues bienvenido, gracias por hacerlo. Un abrazo cordialísimo a los que siempre están ahí pendientes de nosotros. Vamos a iniciar con Liberación. Como quisiera, dice el grupo Liberación. Buenas noches, bienvenidos.

Bueno, liberación, como quisiera, dicen ellos. Así iniciamos el romance de la noche, mis amigos. Son las 9:56 minutos ahora, 9:56 en todo Guatemala. Bueno, vámonos con esta historia de amor que me la están ofreciendo aquí. A mí me encanta esta historia de amor de los Dinos. El taxista a su estilo. En su estilo, este taxista también que vivió un momento triste, nostálgico, de un joven ahí. Vamos a ver cómo lo dicen.

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Fui lavaplatos, mesero y cocinero, peón y albañil, ayudante de mecánica, un mil usos cualquiera. 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

Bueno, mis amigos, ahí estamos. Esto es de los Dinos. Una preciosa canción de amor, ¿eh? Sí, una historia de un taxista, ¿eh? Solamente que esta historia de un taxista es distinta a la del señor Ricardo Arjona, que también habla de la historia del taxi o del taxista, algo así, ¿verdad? Mientras que también los Dinos hacen otra historia de taxista, pero ya es otro estilo romanticazo también, ¿verdad? Está muy bien, ¿verdad? Bueno. Verdad es la palabra correcta. Vámonos entonces con más música, mis amigos. Bienvenidos, será un gusto acompañarlos ahora y traerles música a esta hora. Tengo una hora exacta, ahora son las 10, un minuto, 22 horas, un minuto en el país. Bueno, pues aquí va su música, ¿eh? Vamos a RM.

Bueno, qué buena canción esta de los rehenes. Buenas noches, un abrazo cordialísimo para todos los amigos que están por ahí pendientes de nosotros en esta programación romántica de Noches Románticas de Estéreo Begonia. Buenas noches, que se la esté pasando bonito con su familia, con los seres queridos, con todo el mundo por ahí. Bueno, aquí está una canción muy buena también que dice a la antigüita. Me parece que la canción es de calibre 50, ¿verdad? Bueno, intentémosla, vamos a llevarla y usted disfrútela por ahí en casa donde está.

Bueno, este es de calibre 50. Dicen que la antigüita. Son las 17 minutos, 22 horas 7 minutos en el país. La noche camina rumbo al final de una fecha más. Hoy, pues, después de meses, ¿verdad, mis amigos? Pues, bueno, tal vez, pero no tan meses, ¿verdad? Pero sí, después de 15, 20 días, algo así, volvió una lluvia más, ¿verdad? Lo extraño, mis amigos, que estamos, pues todo el mundo, me imagino por ahí que lo extraña, lo comenta, es que nos están llegando unas tormentas eléctricas un poco rudas, muy fuertes, ¿verdad? Y sí, se hizo sentir una entrada muy fuerte de descargas eléctricas, que por poco y nos dejan fuera de combate otra vez, ¿verdad? Sí, hombre, gracias a Dios, hoy Dios nos ha visto con ojos de piedad y bueno, salimos adelante, gracias a Dios. Pero sale porque sí, mis amigos, también, sí, se dijo que las lluvias que iban a llegar, porque esto se estaba anunciando ya desde días atrás, se dijo que a partir de viernes, o sea, ayer ya viernes, hoy sábado, domingo, se vienen lluvias, incluso parece que hay una tormenta ahí que, como Katherine, no sé cómo se llama esta tormenta que parece que ingresa al país, parece, no estoy seguro si llegó esa tormenta o está en camino, pero bueno, ya ve que hay tanta noticia en relación con el tiempo, ¿verdad? Pero finalmente los que estaban hablando de que ya venían las lluvias, pues sí, es cierto, no se equivocaron, llegaron las lluvias el día de hoy, no sabemos si realmente ya retornaron completamente, pero lo cierto es de que ya llovió este día y esto vino a refrescar el ambiente por ahí. Me parece que le hizo bien a muchos todavía. Yo espero que haya servido de algo para siembras, para la gente que estaba esperando por ahí una buena llovizna. Pues ahí está. Bueno, dice la banda MS, somos lo que somos.

Bueno, banda MS dice, somos lo que somos. Eso sí es cierto, mis amigos, somos lo que somos, ¿eh? Estamos a las 10:13 minutos ahora, mis amigos. 22 horas 13 minutos en toda Guatemala. Bueno, la noche caminando vertiginosa, inexorable, rumbo al final de la fecha de hoy. Vamos a ver, aquí hay una guitarra que está llorando. Vamos a dejarla. Las 10:14 minutos ahora. Dice esta canción, una guitarra llora. Es muy buena canción, ¿eh? Temer a Dios.

Bueno, la presencia de los Temerarios. Sí, dicen ellos que una guitarra llora. Ya estamos a las 10:18 ahora, mis amigos. 10:18 minutos en el país. Bueno, a seguirla pasando lo mejor, disfrutando esta noche. Vamos a ver, dicen los caminantes, amor perdido. Bueno, así pasa, mis amigos. Los amores se pierden, ¿verdad? Así pasa, mis amigos. Ahí estamos entonces. Son las 10:18, vamos a ver cómo suena esta canción de Caminantes, El Amor Perdido, ¿eh?

Son las 10:22 minutos ahora, mis amigos. Sí, amor perdido. Los caminantes. Buenas noches, son las 10:22 en el país. Y continuamos. ¿Y cómo te va? Veamos, esta canción es ya de años atrás, pero suena muy bien.

Bueno, yo soy Los Acosta. Dice que ellos, ¿y cómo te va? Son las 10:26 ahora. 10:26 en el país. Vamos a ver aquí, hay algo más. Dice esta canción de calibre 50. Bueno, mejor la luz de tus ojos. Los armadillos están ahí.

Bueno, la luz de tus ojos, los armadillos, ya puntualizamos las 10:31, sí, las 10:31 minutos en toda Guatemala ahora. Bueno, vamos con el alazán y el rocío, como algo así. El alazán y el rocío. Sí, este es un buen tema que no aparece. Hoy me aparece. Qué bueno, ¿eh?

Bueno, Vicente Fernández y el alazán. Sí, el alazán se llama un caballo, ¿eh? Son las 10:35 minutos ahora, mis amigos. 10:35 en toda Guatemala. Y esta noche, caminando rumbo al final de la fecha de hoy. Bueno, vamos con esto. Esto que no puede faltar aquí en las noches. Y ahora que me la están poniendo, pues, a diario. La voy dejando porque me encanta esto, hombre. Es que esto nos pasa a muchos, ¿eh? Bueno, no estoy yo incluido, pero digo, porque a los hombres mucho les pasa esto, ¿verdad?

Bueno, son las 10:40. Este es el estúpido romántico, mis amigos. Siempre. Los amores no correspondidos, ¿verdad? Sí, eso de estar amando a una persona y no ser correspondidos. ¿Verdad? Usted quizá matándose, usted haciendo lo posible por ver, por estar con ellos, con ellas, ¿sí? Y ellas o ellos no corresponden. No, para ellos les da lo mismo que usted aparezca o no aparezca, ¿verdad? Entonces usted aparece como un estúpido romántico o una estúpida romántica. Sí, eso es lo que se vive en los actuales tiempos, ¿verdad, mis amigos? Hay quienes andan viviendo esa situación. Bueno, buenas noches, son las 10:40 minutos. 10:40, el tiempo se nos va. Se nos va y aquí hay una canción más que dice el guerrero. Ah, no, de Guerrero a California. Vamos a ver, este es de los guerreros. Ah, bueno, la raza del norte.

Bueno, de Guerrero, California, este es el grupo La Raza. Sí, el grupo La Raza, son las 10:46 minutos ahora. 10:46 en todo Guatemala. Viene el grupo Limón, ahora la banda Limón, y dice que me digan loco. Estamos en las 10:46, mis amigos. Bueno, muy cerca al final de nuestra...

Bueno, mis amigos, buenas noches. Buenas noches. Son las 10:50 minutos en el país ahora. Bueno, pues vamos terminando. Estamos a 10 minutos y nos decimos adiós. Así que continuamos, mis amigos.

Bueno, Julián Álvarez, olvídame. Son las 10:54 minutos, mis amigos. 10:54 en toda Guatemala. Bueno, el tiempo nos dice adiós. Estamos a escasos minutos de decirnos adiós. A ver, dejemos una canción del recuerdo ahora aquí. Una canción que alguien me pedía mucho y ahora ya.

Bueno, ahí está, mis amigos, la canción. Fue un gusto saludarlos por esta noche y en este fin de semana. Nos vamos agradeciendo profundamente su audiencia. Y bueno, pues no restando más que desearles una feliz noche, un buen descanso, una buena retoma de energías, pero sobre todo una bendición especial de Dios en ese sueño reparador de esta noche. Y por supuesto que si Dios lo permite, pues vamos a encontrarnos mañana una vez más. Así que hasta entonces, con permiso, buenas noches, pásenla bien y que Dios Padre Todopoderoso quede con nosotros, nos cuide, nos proteja y nos regale una noche de paz y tranquilidad. Sí. Que nos libre de cualquier sobresalto, de cualquier problema. Y que podamos dormir en paz y descansar y retomar energías y mañana volver a la vida, si lo permite. Así que hasta mañana, mis amigos. Buenas noches, pásenla bien y que Dios, pues, Todopoderoso, quede con nosotros, nos cuide y nos proteja siempre. Hasta pronto, mis amigos, y una feliz noche. Que Dios nos cuide y nos proteja por siempre. Un minuto de las 11 de la noche, nos vamos. En Mina nos quedamos ahí. Bueno, con esta canción también, que es muy, muy linda la canción, yo me voy en línea. Si alguien está en línea por ahí, pues saludos cordiales. Esta canción puede ser para alguien, ya que estamos en línea. Si alguien que pueda estar en línea, esta canción no dice mucho. Eras todo para mí. Pero ya no se puede, ¿no?

auditorio de la Superestación. Llegamos al final de una programación más en esta fecha especial. Etiqueta de cordial invitación para que nos sintonicen el día de mañana en una programación más, si Dios así lo permite. Por de pronto, muchísimas gracias. Buenas noches y con permiso. La Superestación, EGTJ, Radio Tejutla FM, 98.7, Begonia Estéreo, en Tejutla, San Marcos, Guatemala, se retira del aire. Con permiso y felices sueños para todos. Hasta pronto.

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0: Os pregunto, si alguien tiene un impedimento para que esta unión se realice, que lo diga ahora o que calle para siempre. 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
1: Ocho de la mañana, 16 minutos.

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1: Nueve horas.

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1: Nueve horas, 59 minutos.
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0: welcome to the United States.
1: Ah, buenas noches, oiga.
0: Are you coming from Mexico?
1: Así es, oiga, venimos de Culiacán, Sinaloa.
0: Again?
1: Otra vez, oiga, aquí andamos.
0: How do you guys do it?
1: ¿Cómo? No le entiendo, oiga.
0: ¿Cómo ustedes hacen para venir to the United States?
1: Chambeándole, oiga, como siempre lo hemos hecho, en el rancho.
2: Sí, señor, yo soy de...

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1: Once horas, 33 minutos.
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1: Doce horas, 28 minutos.

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1: Horas con 8 minutos.
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2: Dios, os pregunto, si alguien tiene un impedimento para que esta unión se realice, que lo diga ahora o que calle para siempre. En la

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